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¿Ustedes se acuerdan del profeta Bob Marley? Él dijo, y nosotros le creemos, él nos dio unas palabras para que las mastiquemos como chicle en nuestra mente. Él dijo, el futuro es brillante, fructífero y positivo. Es una vibración positiva. Que el Dios le bendiga a sus corazones y a su familia. Dios quiera, nos vemos el año que entra. Tengan cuidado.

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2: 22 horas, 1 minuto.
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2: Veintidós horas, un minuto.

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1: 22 horas, 31 minutos.

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0: Son las 23 horas.
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0: Veintitrés horas, un minuto.

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0: Es medianoche.
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0: Cero hora, un minuto.

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0: Es la 1 de la mañana, 2 minutos.
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0: Es la 1 de la mañana, 3 minutos.

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1: Y seguimos compartiendo todos los éxitos aquí en tu programa preferido. A ver, a ver, a ver. Nos llega acá una solicitud a través del mensaje de texto que dice así.

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2: Es la 1:00 a.m. 34 minutos.

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1: Bueno, que arranca, ¿eh?

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1: Son las 2 de la mañana, 3 minutos.
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1: Son las 2 de la mañana, 5 minutos.

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1: Vamos.

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0: Son las 3 de la mañana, 3 minutos.
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0: Son las 3 de la mañana, 4 minutos.

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1: Son muchos años que pasaron.

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2: Son las 4 de la mañana, 2 minutos.
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2: Son las 4 de la mañana, 3 minutos.
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1: Son las 4 de la mañana, 33 minutos.

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0: Muchas gracias.
1: Son las 5 de la mañana, 3 minutos.
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0: Muchas gracias.
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0: 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Son las 6 de la mañana, 2 minutos.
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0: Son las 6 de la mañana. 2 minutos.

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6: Son las 6 de la mañana, 32 minutos.

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1: Son las 7 de la mañana.
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1: Son las 7 de la mañana, un minuto.

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tengo el apodo que tengo, por costumbre, por cariño o por la honra de tenerlo, que en el Río de la Plata se lo apoda sin remedio al de origen español, galaico, gaita o gallego. Por aquí quien más quien menos tiene un alias de sombrero, aquí está lleno de gringos, canarios, tanos y negros, y creo que sería muy triste, aunque no sea muy correcto, que en un pueblo de apodados no me apodara mi pueblo.

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0: hizo pasar demorado para sus cosas, hablando de demoraciones. Junto al butifarro Plastún.
1: ¿Cómo dijo que se llama?
0: Un nombre tan común y me lo hace repetir. Butifarro Plastún. El casado con indefensa Patí, que se conocieron en el velorio del finadito difunto Amapolo Corujo, que para no estar gastando lo velaron en un cajón de la cómoda. No sé si conocía.
1: Si conocí, me pregunta.
0: Sí, no sé si conocí ese café.
1: Mire, con esos datos, la verdad es que no recuerdo a nadie.
0: Que un mamau le pechó el cajón y lo cerró. Y después no lo pudieron abrir porque se chingaba. Y al final abrieron un cajón de abajo. Y estuvieron velando un juego de sábanas y dos camisetas viejas. Ay,
1: ay, ay. Dígame, usted, porque la gente lo aplaude, se piensa que yo le voy a creer eso.
0: Y me quedo corto, ¿eh? Fue un caso muy comentado.
1: Discúlpeme, pero usted concretamente, don Merico, me hablaba de un tal butifarro Plastún.
0: Plastún, sí, sí.
1: ¿Plastún o Plastún?
0: Plastún.
1: Plastún.
0: Acento la N. Casado con indefensa para ti. Mujer más inútil para la cocina que no se ha visto nada. Que hace suponer el marido le pedía que le cebara unos mates. Ella le cebaba uno solo.
1: ¿Uno solo?
0: Si le pedía que le hiciera unas tortas fritas, ella le hacía una sola. Y si le pedía que le cocinara unas lentejas, le cocinaba una sola.
1: Un caso de lo más inaudito.
0: Sí, cuando se levantaba inaudita. Era tremendo.
1: Buah, continúe.
0: Por eso Butifarro Plastún se jugó hasta el boliche resorte para consultar el caso. ¿Usted no tiene ido al boliche resorte?
1: Si no tengo ido.
0: Ido, si no has ido.
1: No he tenido el gusto.
0: Esos son boliches.
1: El gusto.
0: Por allí tomando unos vinitos con mermelada para picar. ¡Toma la dubija! El tapio al medio, rosadito verdoso comiendo higos. Azulejo.
1: El hermano.
0: El hermano de Rosadito. Hijo de los dos del viejo grisacito verdoso. Paquidermo trasluz.
1: Arrebatado pilón estaba esa.
0: Estaba arrebatado, pero se justo esa tarde estaba. Y un fotógrafo que andaba de paso queriendo vender la máquina.
1: Queriendo vender la máquina.
0: La máquina, sí.
1: Fotográfica.
0: No, de picar carne.
1: ¿Y cómo sabían que aquel hombre era fotógrafo?
0: Por lo negativo.
1: Sirva ese mate, por favor, don Merigo.
0: Recién tiré. Sí. Bueno, vamos a ver. Estaban en eso cuando cayó Butifarro Plastún con el problema de la mujer y con todo lo que le pasaba. Que la mujer le hacía todas las cosas de a una, como ser ñoqui.
1: Le había hecho un solo ñoqui.
0: Lindo ñoqui. Gustoso el ñoqui.
1: Gustoso.
0: Pero un solo ñoqui.
1: Menudo problema.
0: Y menudo ñoqui. Ahí la dubija salió diciendo que había que tener una consideración con la mujer, porque no es cuestión de tenerla metida en la cocina como si fuera una cacerola, y después salir por los boliches a criticarlas, y que había que terminar con todo eso, dijo, porque si no había un respeto para el trabajo de la mujer, no había un respeto para nadie, dijo. Oh.
1: Realmente fue un buen alegato.
0: Sí, hasta el gato lo escuchó. Pero el que lo aconsejó al hombre fue el Tapio Almeida. Vaso de vino en una mano, pucho apagado en la oreja.
1: Pastito tierno entre los dientes.
0: Juez le dijo, le dice. Mientras se rascaba un tobillo con otra pata, juez que le dijo, le dice.
1: Le ¿Qué le dijo, don Verídico, por favor? Dice, ¿qué le dijo?
0: Le dijo, ¡pame! Le dijo. Y disculpe que uno se meta en el cada cual de su cada qué. Pero para mí lo que tiene que hacer es llevarle una bolsa de harina de 70 kilos. Y pedirle todas las harinas hasta que se le termine la bolsa. Usted le lleva bolsa de harina y después viene y me dice.
1: Una bolsa de harina de 70 kilos. Sí, debe, debe haber hecho fuentones de tallarines, ¿no?
0: Butifarro cayó a su rancho con la bolsa de harina y se la puso en la mesa y le dijo: che, mujer, aquí tenés harina para darle a los tallarines en forma y sin escrúpulos. Así que dale a los tallarines hasta terminar la bolsa.
1: ¿Y la mujer?
0: Ni palabra. Amasó los 70 kilos. Y cuando tuvo la masa bien preparada, la empezó a estirar por el medio. Y aquella masa cada vez más larga y más fina. Y aquel tallarín fue saliendo por la puerta y serpenteaba entre los pastos.
1: El tallarín.
0: Y cada vez más largo. Y se iba poniendo negro por la tierra.
1: Al final le hizo un solo tallarín.
0: ¡Exactamente! Pero, ¿qué tal? Cuando Rosadito y Verdoso lo vio cruzar frente al boliche, comentó: ¡ah! ¡Mirano a Butifarro Plastún! Está poniendo cable para el teléfono.
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0: Son las 8 de la mañana.
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Se acercó a una gorda de marrón y le dijo muy cortés: no me acompaña, moza. Y la gorda, que le sintió el olor, de reojo contestó: salí de aquí, rápido.

0: esta guitarra, ¿eh? Vení, vení, Sánchez. Vamos a buscar a Severo y a Curita y nos vamos para la fiesta, che. ¡Ay, oh, ese bailongo! Que se levanta por los areda, ¿eh? Y están tocando los gauchos de Roldán.
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2: Son las 9 de la mañana, 3 minutos.
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2: Son las 9 de la mañana, 3 minutos.

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nació a la orilla del río de los pájaros pintados y fue creciendo a su lado romántico, audaz, bravío. 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

¿Cómo haré para tomarte en mis adentros, guitarra? ¿Cómo haré para que sientas mi torpe amor, mis ganas de sonarte entera y mía? ¿Cómo se toca tu carne de aire, tu oloroso tacto, tu corazón sin hambre, tu silencio en el puente, tu cuerda quinta, tu bordón macho y oscuro, tus parientes cantores, tus tres almas conversadoras como niños? ¿Cómo se puede amarte sin dolor, sin apuro, sin testigos, sin manos que te ofendan? ¿Cómo traspasarte mis hombres y mujeres bien queridos, guitarra, mis amores ajenos, mi certeza de amarte como pocos? ¿Cómo entregarte todos esos nombres y esa sangre sin inundar tu corazón de sombras, de temblores y muerte, de ceniza, de soledad y rabia, de silencio, de lágrimas?

0: Hoy anduvo la muerte buscando entre mis libros alguna cosa. Hoy por la tarde anduvo entre papeles, averiguando cómo he sido, cómo ha sido mi vida, cuánto tiempo perdí, cómo escribía, cuando había verduleros que venían de las quintas, cuando tenía dos novias, un lindo jopo, dos pares de zapatos, cuando no había televisión, ese mundo a los pies, violento, imbécil, abrumador, esa novela canallesca escrita por un loco.
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0: Hoy anduvo la muerte entre mis libros, buscando mi pasado, buscando los veranos del 40, los muchachitos bajo la manguera, las siestas clandestinas, los plátanos del barrio asesinados, tallados en el alma. Hoy anduvo la muerte revisando mi abono del tranvía, mis amigos, sus nombres, las noches del café Montevideo, las encomiendas por la onda con olor a estofado, revisando a mi padre y su berreta, su Valdomir, revisando a mi madre, su hemiplegia, al Uruguay ballista, a Aristides querido, a mis anarcos queridos bajo bandera, bajo mostaza, bajo vinos y versos interminables. Hoy anduvo la muerte revisando los ruidos del teléfono distintos bajo los dedos índices, las fotos, el termómetro, los muertos y los vivos, los pálidos fantasmas que me habitan, sus pies y manos múltiples, sus ojos y sus dientes, bajo sospecha de subversión. Y no halló nada. No pudo hallar a Valle, ni a mi padre, ni a mi madre, ni a Marx, ni a Aristides, ni a Lenin, ni al príncipe Kropotkin, ni al Uruguay, ni a nadie, ni a los muertos Fernández más recientes. A mí tampoco me encontró. Yo había tomado un ómnibus al cerro e iba sentado al lado de la vida. Pasé frente al nocturno y la vida había pintado unos carteles. Pregunté en una esquina por la hora y en la bolsa del hombre que me dijo la hora iba la vida junto con su almuerzo. Hoy dejaré las puertas y las ventanas de mi casa abiertas y la noche entrará por todas las ventanas de mi casa, por todas las ventanas de todo el barrio, por todas las ventanas de todos los cuarteles y de todas las cárceles, por todas las ventanas de los hospitales. La noche entrará cabeceando, saltará para adentro, sombra a sombra, a la luz del farol, y se echará en el piso como un perro y aguardará hasta la madrugada. Hoy dejaré las puertas y las ventanas de mi casa abiertas para siempre. Mi corazón está mejor sitiado que mi casa más cercada que mi barrio cercado por
1: tócala,
0: mi pueblo.
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0: En mi barrio vive el presidente, cercado por un muro casi derrumbado.

temblando, con el frontal partido por el marrón, por el marronero, cae sobre sus costillas pesada como un mundo la res. Cae con estrépito, de bruces sobre el cemento, balando al descuajarse su osamenta, ya solo un pobre costillar enorme, ya solo pobre cuero y sangre, media tonelada de huesos astillados, hincados en toda esa vida, temblorosa y atónita. Ahí se va alzando, como un pesado pingajo, atrapada por la pata por un gancho que le salta arriba, que la alza por un ojal abierto en el garrón de un cuchillazo en plena estupidez sentimental, en plena media tonelada de monstruoso dolor incomprensible, absurdo, balando, plañidera y tonta, como un escarabajo que no piensa, mientras medita lentamente por qué duele tanto, y por qué duele qué parte de quién, que es ella misma, la res, abierta al descuartizamiento atroz por todas partes, que nunca habían dolido, y que eran tantas partes, tan extensas, y que pastando nunca habían dolido, haciendo leche, esperma, músculos, crin y cuero y cornamenta viva, que eran la vida misma manando hacia sus adentros, vibrando tiernamente como un sol cálido hacia sus adentros, y nunca habían dolido. Ya está colgada, las patas delanteras se enderezan, se endurecen y avanzan hacia adelante y hacia arriba, implorantes y fatalmente rígidas, rematadas en cortas pezuñas que hace un instante amasaban el barro del corral, el estiércol de otros 100 válidos, dinosaurios del siglo de las máquinas, nacidos para morir de un marronazo. Ahora ya es carne azul, colgada en la heladera. Uruguay for export. Aquella res, que murió de un marronazo, cayó y tembló todo el frigorífico. Aquella otra res, que recibió el marronazo en plena frente, de dos dedos de espesor, mientras entraba al tubo desconfiando porque allí no había pasto, alcanzó a comprender que había otra res delante, balando, que ya se la llevaba el gancho, y cayó detrás también, y el cemento tembló bajo esos huesos. Aquella otra res, que esquivó el marronazo y que cayó también, con un ojo reventado y una guampa partida, deshecha, también cayó y tembló la tierra, tembló el marrón, tembló el marronero. La res murió temblando, de dolor y de miedo, de un marronazo, en plena frente, for export, del Uruguay.

En la punta del agua, una flor blanca luminosa de $15 se hace chispa, se abulta, se diluye, chorrea entre otras flores más pequeñas, llora, se agita, la catapulta el chorro de agua y sube como bola en el aire. Está naciendo siempre mientras el agua canta en esa fuente del agua. Entre aplausitos, al compás de la orquesta, blanda flor blanca, acuosa, nostalgiosa en el aire, subida en los aplausos como espitada, hendida, empitonada, gime y llora en la noche, tira estrellas bailando bajo el humo, renace, llora por el chorro azul blanco de la fuente, como si fuera planta que la cría y que no es. Y sin embargo, así seguirá abriéndose, muriendo, hinchándose y flotando, mientras dure en la noche su belleza infantil de ingeniería, su blando corazón, bajo el foquillo fijo y lechoso, el gringo, el chorro de agua a precio, el aire de importación, esas hembras, el mozo, esos señores.

Hace un buen rato ya que hoy trabajo y vengo acostumbrándome al desuso de mi alma, a la razón del enemigo, a mis 60 cigarrillos diarios, a las malas costumbres de mis canciones, que de algún modo siempre fueron nuestras, vos lo sabés, guitarra negra. Hoy reanudo en un cómico enderezo la hora de ayer parada en su nostalgia. Me hacen sufrir las alas que me puse para volar, mas grito y se alzan, gimo y me acompañan, río y baten de a dos, como que están amándose y se odian sin embargo mis dos alas. Se odian, se enderezan, se hacen amigas mías para llevarme por todas partes. Allá está la canción, aquí la nada, más allá el pueblo y más acá el amor. Pero el pueblo está también más acá, y antes estaba allá también, detrás del pueblo, el pueblo. Hemos viajado por todos mis caprichos, y el pueblo, osando el piso, amándose con alas como las mías, odiando su destino, odiándome y amándome sin alas, con millones de pies, con manos y cabezas y lenguas, y sus mil bocas dicen, ahora la suerte ya está echada.

La mariposa viene hacia mí en la calle, en el aire húmedo, por el aire húmedo bailando, por el aire agobiante, ominoso, bailando en el aire caliente. Y yo vi que no era mía quien buscaba, sino a la muerte. Y que no buscaba la muerte también vi, porque no era mariposa de la ciudad de hierro, ni nacida para eso, sino que era mariposa nada más, en la ciudad, presa y ya muerta de antemano, fatalmente, buscando en ese bailar loco y frágil un ala, un grano, una pizca de polen en el cemento. Porque la mariposa nace y no aprende nada hasta que muere, en cualquier sitio, herida de muerte por su semana justa, por su tiempo preciso, por su sorbito de vida ya bebida. Eso no es tan triste. Triste es ver su cadena de huevos en el hollín, depositado junto a un río de aceite, a la sombra de las altas paredes de cemento, su cadena de huevos.

hago falta. Yo siento que la vida se agita nerviosa si no comparezco, si no estoy. Siento que hay un sitio para mí en la fila, que se ve ese vacío, que hay una respiración que falta, que defrauda una espera. Siento la tristeza o la ira inexpresada del compañero, el amor del que me aguarda lastimado. Falta mi cara en la gráfica del pueblo, mi voz en la consigna, en el canto, en la pasión de andar, mis piernas en la marcha, mis zapatos hollando el polvo, los ojos míos en la contemplación de la mañana, mis manos en la bandera, en el martillo, en la guitarra, mi lengua en el idioma de todos, el gesto de mi cara en la honda preocupación de mis hermanos.

¿Cómo haré para tomarte en mis adentros, guitarra, guitarra negra? Dice Enrique, mi hermano, que hay cierto perro hundido que se lame mansamente y nos lame lamiéndose una herida quieta allá al fondo, sentado en su escalón. Y dice más mi hermano, el otro Enrique en Praga, dice que amarte con certeza, hacerte enteramente hembra, darte lo que de vida tengan mis urgencias, será amar más y más a Jaime, amarlo más de veras, por su alma, su propio perro mordedor bajo el garrote, el cable, el puñetazo, la bolsa de arpillera, el plantón y el insulto, la olvidada mejilla que no ponen ni él ni nadie a golpear, sino con hambre y Rita y José Luis, con Gerardo y Raúl y Rosa y Sara y Mauricio y por todos nuestros muertos. Y he sabido, guitarra, que este otro perro que criaste, labrador, campesino, a veces manso o vigilante, que robe su propio hueso en la penumbra y gruñe, cual casi todo perro popular, pagará por tus anchas veredas, tus milongas sangrantes, hasta morir también. Tal vez un día de soledad y rabia, de ternura o de algún violento amor, de amor.

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8: Son las 9 de la mañana, 38 minutos.

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Un abrazo para Juan José de Melo, si está por ahí. Gran amigo, hemos compartido noche en Buenos Aires. Y yo he compartido en su... Tenía sus peñas en el Prado y yo pedía para cantar a converso. Ya con mi guitarrita solo, con las 7 notas que sé yo por nacional. Pues nos encontramos en Radio del Mundo, en Buenos Aires, y compartimos una noche. De un amigo de Mar del Plata, muy jovencito, el tambero cantor, Enzo Carmona. Esto lo había escrito cuando tenía 20 años. Tiene 20 y pico, era 25, creo. Para los que hablan de mí.

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que según la normativa y aplicando el reglamento, si no llueve no se hace, se suspende por buen tiempo. 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Tal vez.

Su discurso hablaba lindo y daba palo denunciando.

0: A ver, Pendorchito, cantale a la abuelita.
1: ¡Hala, el gatito va! ¡Miau, miau, qué fea está!
2: Es la maldición.
0: El niño está creciendo y los padres le compraron una guitarra. Y el nene ya se cree que es un artista.
3: ¡Que Dios nos proteja!

0: Aquí Felipe, tu programa con toda la movida. Felipe, el programa te queda chico, vos estás para algo más grande.
1: Así le va. Es un boludo.
2: De Jorge Cuello y Nelson Silvera, canta Pendorcho Rodríguez.

0: Pendorcho tomó la peor decisión de su vida. A pesar de que sus amigos y familiares le advirtieron,
1: decidió

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quiero invitar a escuchar una canción de mi autoría que se llama Tu Hechizo. Tu Hechizo es una canción que compuse hace un poco tiempo, es una canción dedicada al amor en general, ese amor tan importante de hoy en día, que el amor de las familias, de las parejas, que en el correr de los días, como estamos tan apurados, ese amor de a poco se va enfriando y apagando, y no queremos que pase eso. Y Tu Hechizo es un poco de

0: Son las 10 de la mañana, 58 minutos.
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0: Son las 11 de la mañana.
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1: Son las 11 de la mañana, 2 minutos.
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5: Son las 11 de la mañana, 5 minutos.
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3: Atención, todas las latinas. Comenzó la hora del perreo. Ajá.

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3: Son las 11 de la mañana, 31 minutos.

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2: 12 horas, 2 minutos.
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4: ¿Cómo estás? Hola, Rosemary. ¿Cómo te va, Rosemary? ¿De dónde eres? Contame. Bienvenida a la cinta de los éxitos.

Sandy dice, ando mejor, Juan, ¿y vos? Muy bien. ¿Para qué te voy a contar? Santi, ¿cómo te va? Bienvenida. Gracias por el quiéreme, Betina. Gracias, corazón. Ámame en cámara lenta. Cumbia Club con Valeria Lynch, ¿eh? A mí me gusta porque yo pregunto, ¿de dónde sos? Ni contestan, ni aparecen, ¿eh? Ponen hola y yo digo hola y nada. Y después cuando uno no lee algún mensaje, dice, ah, no me leíste, no me leíste. Pasito.

Y bueno, así estábamos comenzando el programa del día de hoy con Valeria Lynch y Ámame en Cámara Lenta. Jacqueline, hola, saludos a Carla, mi amiga. Hablamos por cel y tenía a todo volumen, escuchándote. Mirá vos, ¿de dónde es tu amiga? Pero no me decís el nombre de tu amiga, Jacqueline. A ver, contame, ¿y de dónde son? Dale, saludos. Si la saludamos, se da cuenta que es ella, ¿no? Tú sos Jacqueline de Uruguay, dale.

0: Carla, Carla, Carla, yo le di Carla. Ah, sí, saludos a Carla, ahí está, perdón, Jacqueline.
1: Bienvenida, Valeria Lynch.
0: Lo que pasa es que uno es una máquina, va y lee, lee, lee, lee, y a veces no saben lo que lee. El palito, ¿cómo te va? Bienvenido.

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Seguimos compartiendo la música de la cinta de los éxitos. Vamos arriba, gente, con los tatap, dice Álvaro. Álvaro, ¿de dónde sos? Contame, dale. Sidley Lucero, ¿cómo te va? Bienvenido. Vamos a ir compartiendo, chicos. Vamos a ir dándole me gusta, me gusta, me gusta y me gusta, Lucía Bea, bienvenida. Le ponemos un poquito de salsa a este encuentro. Pueblo Montes, Canelón. Ya habré ido a Montes, Uf. Sidley Lucero, ¿cómo te va? Miguel y Montes, ahí pegadito uno, dos, ¿no? Seguramente conoces a Joselo. DJ Rex, ¿cómo te va? Bienvenido. Tutu, bienvenido también. Álvaro Rotti, Josimar, Tatu, aquí está, buena versión, El peluquero más famoso, Joselo. María, bienvenido. Y la política.

0: Verónica, ¿cómo te va, Verónica? Un tema de Monterrojo, busco, dale.
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0: India, ¿cómo te va, India?
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0: María Steingruber, bienvenida. Gracias por el regalito, María también, ¿eh? Gracias por el quiéreme. Alexa, ¿cómo te va? Bienvenida. Vamos arriba, vamos arriba. Esto me está gustando cada vez más, ¿eh? Pitufo, ¿cómo te va? Bienvenido. Les recuerdo que se pueden comunicar con la cinta de los éxitos vía WhatsApp también. Por ahí me podés escribir. Dale, escribime al 099-684-463. 099-684-463. Y si está fuera de Uruguay, el prefijo es el +598. +598 es el prefijo. Escribime, estoy esperando tu mensaje. Vamos con Alex Estela, por eso está conmigo. Dale.

0: Viajá con Bea. ¿Cómo te va, Bea?
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0: Daya, ¿cómo te va? Bienvenida. Maricel, ver no sé cuánto.

Y habré ido a Montes al Club Gardel, oh. Y ahí me acuerdo, nosotros entrábamos con la banda por la parte de atrás, y dábamos al escenario, y a la derecha nomás estaba él, Joselo, con la disco. Mari Cantero, ¿cómo te va? Mandale saludos. Jonah, ¿cómo te va? Nelson, bienvenido. Jorge Rodríguez, bienvenido.

0: Jacqueline, que siempre me pone todos los días lo mismo. Jacqueline Bellini, Flores, Uruguay, Lucas Hugo, gracias. No me pone más nada, solo eso, ¿eh? Ayer cuando entró el chat ya habíamos compartido un tema de Lucas Hugo. Hoy te paso un tema de Lucas Hugo. Vamos a darle me gusta, chicos. ¡Vamos arriba! Empanadas no sé cuánto. ¿Dónde están las empanadas esas?
1: Por eso está conmigo.
0: Freddy Cordero, bienvenido. Daniel Taurizano, bienvenido.

Vamos con Alex Estela, el rey. Lo cantó con Caribe, por eso está conmigo, Por eso está conmigo. Y si no está, por eso está, no está conmigo también, ¿no? Puede ser, por eso está conmigo. Y si no está, por eso no está conmigo. Dale. Luis Ponce, Marcelo González. Vamos a darle me gusta, chicos, y vamos a ir compartiendo. Me cuentan dónde están, en qué lugar del Maricel. Contame de dónde sos, dale. Virginia Alves, contame de dónde sos, bienvenida. Hoy un día raro, realmente, ¿no? Darwin, que está ahí prendidito a del sur, Ahora estamos con del sur por ahí, por toda la zona de Mariscala también, ¿no? Y en Minas también, puede ser. Charro, bienvenido. María Auxiliadora, hola. Vos sabés que tengo grandes recuerdos de cuando iba por ahí los domingos, creo que era el domingo, los domingos creo que los bailes del Gardel, me parece. Bueno, era un baile que era temprano porque se tocaba temprano, relativamente temprano, terminaba temprano. O terminaba tarde, no me acuerdo, realmente no me acuerdo, pero bueno, la verdad que a mucha gente la pasábamos muy bien, Charro, que saludos desde Salamanca, España, bienvenido. Pitufo desde Fraivento, bienvenido. Gran Marcelo, ¿cómo te va? Bienvenido, vamos con esto,

0: Virginia Alves, ¿cómo te va? Bienvenida.
1: No tengo intenciones de quitar.
0: Hola, desde Montevideo. ¿Cómo te va, Virginia? ¿De qué zona? ¿De qué lugar? ¿De qué parte de Montevideo?
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0: Martina, ¿cómo te va? Bienvenida.

Ana Pérez, que es de Montevideo, zona de Portones, en Carrasco, bien. Néstor García me dice: hola Juan, saludos de Don Bue de la Valle, escucho todos los días a full el programa. Bueno, buenísimo.

0: Michael, que saludos a Ani y Florencia de Bella Unión, que corren la posta.
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0: Sebastián Olivera de 33, bienvenido.
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0: Kenny, bienvenido.

Es fácil decir no te deseo el mal, él te va a engañar por otra. Pero todo mentira, le desea el mal, le desea que le pase lo mismo que le pasó a ella, ¿eh? Betty Boy, ¿cómo te va? Yo no creo en eso que te lo digo para que sepas, pero no. Por dentro lo decís, que te va, ojalá que te pase lo mismo que me pasó a mí, porque vos a mí me lo hiciste y bueno, que a vos te hagan lo mismo. Ahí estamos con Cazú sonando en la cinta de los éxitos, con otra. En Mariscala, que estamos a través del Sur TV, con el canal número 78. Ahí estamos con desde el Sur TV y con la cinta de los éxitos a esta hora, ¿eh?

Rosa dice, hola, ¿qué tal? Día feo, en cama, tomando unos mates y escuchándote. Saludos, qué bien, ¿eh? Leo Marre, ¿cómo te va? Mercedes, ¿cómo te va? Bienvenida.

0: Hoy una banda importante de Uruguay está cumpliendo 39 años, ¿eh?
1: Ah, sí. 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

Ale Géminis, ¿cómo te va? Bienvenida, Ale, bienvenida, Ale. Cecilia, bienvenida. Falta Marcelo, nada más. Rosa, la 1, bienvenida. José, ¿cómo te va? Cecilia, ¿cómo estás?

Hoy un día realmente especial. Hoy es un día realmente especial porque hoy se cumple un nuevo aniversario, 39 años, si mal no recuerdo, de Sonora Palacio. Y vamos a estar saludando, y vamos a estar llamando, ya lo estoy llamando, al Lolo Viña. Hola Lolo, ¿estás por ahí? A ver si me escucha. No me escucha.

Uno de los temas clásicos de Sonora Palacio, el segundo intento. Vamos a hacer algún intento más, a ver si podemos hablar con el Lolo Viña. Si no, lo voy a tener que llamar por

si lo encuentro por algún lado. A ver. Cosas que pasan, ¿no? Cuando uno hace un programa en vivo, bueno, pasan esas cosas. Estas cosas pasan. Pasan estas cosas. A ver si lo tengo por acá. A ver si lo tengo por el Face. No te tengo, debe estar en privado, entonces. Entonces no lo veo. Lo voy a llamar por WhatsApp.

0: ¿Aló? Bueno, parece que no podemos hablar por ningún lado. Imposible. Ahora te escucho, te estoy hablando por el celular, pero por el Titón no estabas conectado, ¿no?
1: Por el Titón me conecté, pero al mío, me tengo que conectar a cuál, decís vos.
0: Al tuyo, estamos al aire. El tuyo, te conectás ahí, yo te veo conectado que estás ahí en el chat, y te llamo y por ahí hablamos. Si la tenés la cuenta abierta, si la tenés en privado, no, ¿eh? Ahí no te veo, ahí me tenés que llamar vos.
1: Ya está abierta la cuenta,
0: Dale, dale, conectate por ahí que va a ser mejor para que pueda escuchar la gente, dale. Así es la radio, chicos, así es la radio y esto, todo. No sé por qué por WhatsApp no pude llamarlo.

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pensar que a veces me llama y suena el teléfono por todos lados. Hoy dice el WhatsApp no está conectado. Ah, tremendo. Mi buen amor, Sonora Palacio, que hoy es el día del cumpleaños de Sonora Palacio. 39 años de Sonora Palacio, ¿no? Hola Noemí, ¿cómo te va? Bienvenida a la cinta de los éxitos. Valeria Rodríguez, ¿cómo estás? Bienvenida. Vamos a escuchar otra cosita mientras tratamos de solucionar este pequeño inconveniente. Vamos con esto de Grupo Remo de Artigas.

0: Unos minutos nada más, Grupo Remo. Daniel Fernández sonando aquí en la cita de los éxitos. Volví, dice Ale Géminis. Luis, ¿cómo te va? Lucía, bienvenida. Irene, ¿cómo estás? Bienvenida.
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0: Julio Méndez, bienvenido, Julio. Washington Coitinho, bienvenido.

0: Les recuerdo que se pueden comunicar con la cinta de los Aizos vía WhatsApp. Graciela, gracias por los regalitos. Graciela, bienvenida. Te había visto que estabas por ahí, pero andaba con eso complicado la comunicación hoy. Silvina Machado. Pensar que el otro día estuvimos hablando con Nueva York, con Costa Rica, con todos lados, y hoy no puedo hablar con nadie. Nando, ¿cómo te va? Bienvenido. Voy a ver si hay alguien que quiera hablar conmigo, ya que estoy. A ver si alguien quiere hablar. Había alguien que me había mandado una solicitud y yo en esas cosas de loco, como que no le di a aceptar. Pero bueno, a escondidas te amaré, a escondidas te amaré. A ver. Mata corazón. Andrea, a ver, voy a llamar a Andrea. No sé quién es Andrea, pero la voy a llamar, a ver. Te mando la invitación, Andrea. Si querés hablar, hablamos nada más. Un segundito nada más, me contás dónde estás, de dónde sos. Si podés hablar, y si no, bueno, no hay problema. No hay problema, no hay problema. Todo se soluciona en la vida. Anthony Walter, ¿cómo te va? Bienvenido. Aquí estamos, en la cinta de los éxitos.
1: Amiga mía.
0: Ajá.
1: Vamos, Maxi.
0: Amiga mía, ¿dónde estás? ¿Dónde estás? Juan, preguntale a María, ¿qué pasa cuando estás tanto tiempo mirando un rostro?
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0: ¿Por qué se vuelve cercano? Y claro, uno ve todos los días siempre el mismo, la misma persona, frecuentás, charlas, hablas y todo el día, y como que te vas acostumbrando, ¿no? Mando un saludo a Darwin de Barraca El Cine, uno de los mejores del mostrador. ¿Estás seguro? Voy a ir un día de esto por ahí en Atlántida, mi gente quiera, ¿no?
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0: Barraca El Cine, ahí. La conga con Maxi Espíndola, amiga mía.
1: Vamos, Maxi.

0: pero no te ve. Mauri, ¿cómo te va? Bienvenida. Marta Ayala 017, ¿cómo te va?
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0: Cecilia dice, pregunto porque he llegado a soñar con vos. ¿Conmigo? Pesadilla tuviste entonces. Kaome, bienvenido.
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0: La conga con Maxi Espíndola y esta buena versión del tema Amiga Mía. Ahí está.
3: Vamos, Maxi.

Conga con Maxi Espíndola, amiga mía, buenísima versión, me encanta. No, no, ayer me dejé mirar fútbol, La conga con Maxi Espíndola y esta buena versión del tema Amiga Mía. Decime, Cecilia, ¿fue pesadilla entonces lo que soñaste? María, no te dejé dormir en toda la noche. William González, ¿cómo te va? María Pereira, bienvenida.

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0: Marcelo, ¿cómo te va? Bienvenido.
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0: Cecilia, estoy leyendo un divorcio en muy malos términos. Jaja, me echa a la calle con cuatro bendis y ni un peso. Oh.
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0: Marcelo Muniz, ¿cómo te va? Aquí estaban los pleneros de la solución y cara dura.

0: Hola, hola, hola. Hola, hola, hola. Hola, hola. ¿Quién habla ahí? ¿Quién habla ahí? Habla, no digas tu nombre, a ver si alguien, alguna de las personas que están en el chat reconocen tu voz.
1: Hola. Alguien me va a sacar.
0: Alguien te tiene que sacar, a ver. Ya demoró demasiado, ya te tenía que haber sacado, ¿eh? ¿No?
1: Sí, ah, ya me tenía que haber sacado. ¡Cállate, mi amor!
0: Ahí te sacó y te puso, ¡es mi amor! Marcelo. ¿Cómo andás, Cecilia?
1: Te ven la foto, pone...
0: ¿Eh? Te ven la foto, bien. Claro, pero como yo no dije que iba a llamar a nadie, digo, está bien, pero yo no creo que Marcelo esté tan pendiente del celular en la mano, mirando a ver quién está en el chat o no, capaz que sí, yo qué sé. ¿Vos qué decís, Cecilia?
1: Sí, lo hace. Sí, sí.
0: Lo hace, ¿no? Sí, sí, sí. Y después le manda mensaje por después manda mensaje por privado, ¿no?
1: Después a todas le pone, hola, mi amor, hola, divina. Es como que tienes fijado ese mensaje.
0: ¿Eh?
1: Tienes fijado el hola perdida.
0: Hola perdida, claro. Sentí la voz, me dice, y ya te sacó enseguida, dice, bueno. Vos imaginate cuando en algún momento se va a dar que nos vamos a poder encontrar todos los que están acá en la cinta de los sesos en el chat y se encuentren y esté Marcelo y aparezcan todas su club de fans. Pero yo creo que él tiene más fans que yo, es más un club de fans más grande que el mío.
1: Sí, olvídate.
0: No sé qué va a hacer. No sé,
1: bueno,
0: qué.
1: Ahí se ve.
0: ¿Eh?
1: Vos sos única.
0: Vos sos única. Qué bárbaro, ¿eh?
1: Es una audaz.
0: Tremendo, ¿cómo me pegan? Dice, no, ¿cómo no? Cecilia, decime, ¿a quién quieres saludar? No sé, decí lo que quieras y vamos al tema este de la penúltima. Enséñame a vivir sin ti. ¿Eso se lo dedicas a Marcelo? Dedícaselo a Marcelo.
1: No, Marcelo es mi amigo.
0: Ah, bueno. Bueno, ¿a quién se lo crees?
1: No, no se lo dedico a nadie. ¿A quién se lo voy a dedicar?
0: ¿A nadie? Bueno.
1: La sola que está allá en el día del amigo.
0: Bueno, dale. Para nadie, entonces.
1: Para todos. Bueno, saludos para toda la audiencia, para tu gran audiencia. Ya somos como una familia.
0: Dale.
1: Que nos encanta estar siempre ahí. Tenés la mejor onda. Nos enganchás a todos ahí. Ese juego que siempre estás inventando algo...
0: Dice Marcelo que si, Marcelo dice que si le dedicas ese tema se derrite.
1: No se derritió un verano, se va a derritir ahora.
0: Cecilia, gracias, besito, que pases bien, gracias. Chao, chao.
1: Para todos, que pasen bien.

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0: Luchi, gracias por seguirme. Contame de dónde sos.
1: 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Soy el hombre, futuro amor de tu vida.
0: José Mancha, hola, desde Madrid.

Acá dice, hola, un tema de Rolando Paz, Magdalena, besos Anabel de Pinamar. Gracias, gracias Anabel. Lo busco el tema Magdalena, a ver si lo tengo por acá en esta máquina que tengo prendida hoy. Y con gusto te lo paso. Vamos con este tema, ¿sí? Vamos con este tema. Aquí está Fabio Tona y estos enganchaditos, nuevos enganchaditos, Fabio Tona.

0: Saludamos a Matilde de Maldonado, que está escuchando tranquila el programa, dice. Ale Milo, ¿cómo te va? Bienvenida. Ar 8912, ¿cómo te va?
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0: Marcelo, cuando arranque, cuando tome el avioncito. Costa Rica, New York.
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0: ¿algún otro país te queda por recorrer para conocer, gente?

0: el chino. Hoy no está chinita, pero entró el chino.
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0: Vamos, vamos, claro que sí.
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0: Aisha, ¿cómo te va, Aisha, corazón?
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0: ahí en Alemania. María Bordoni, hola, ¿cómo estás? Saludo para Mauricio, que está cantando y bailando todo. Está enamorado. ¿De quién está enamorado, María? Mauricio, María, contá.

está tranquila en Alemania. Se pasa haciendo bastantes vivos. Ayer, en un momento pasé, vos no me vistes, estabas hablando con otra Aisha. Y estaban hablando de... que no gusta que te pongan lo... algo así era, ¿no?

0: Ahí pasé yo y estaban hablando de eso.
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0: Flavio Alfonso, ¿cómo te va?
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0: Qué feo, los adorno.
1: 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Recuerda que también a ti he perdonado.
0: Ahora que toca, toca. En algún momento toca, ¿eh? Mirá que por más que no permita.
1: 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Que me vas con esa historia en de tu celo.
0: Enganchado impresionante de Fabio Tona. No la beses y mi historia entre tus dedos.

Mauri, mi soy hombre de una sola mujer. Me hacen reír. Mari Silva, te escucho desde Artigas, departamento. Excelente tu programa. Comiendo tangerina. Soy Mari Silva. Bueno.

Aquellos que son nuevos recién se enganchan con la cinta, me tienen que seguir, ¿eh? Tienda Andrea, ¿de dónde sos? Santi Nolasco, bienvenido. Elemet, bienvenido. Ale Martínez, bienvenida. Silvia Pérez.

Les recuerdo a aquellos que, bueno, recién se enganchan con nuestro programa, con la cinta de los éxitos, a través de TikTok o a través de Rumble, que tienen que seguir nuestra cuenta. Aquellos que me escuchan por radio, por canales de televisión, que me están mirando, bueno, también tienen que saber que esta es la hora de la cinta de los éxitos. Aquí estamos todos los días 2 horas para compartir buena música, para compartirnos lo que sea, para charlar contigo. Por ahí se nos da por llamar y llamamos. Hay que venga, cualquiera. Llamamos y bueno, si querés atendés y si no, no atendés. Dice Marcelo, yo soy nuevo, soy de La Paz, Canelones, soy soltero, fachero y con terrible estilacho. Se vendió Marcelo, qué bárbaro. O sea, las chicas que estén interesadas en conocer a Marcelo le mandan un privado, le mandan un mensaje por privado ahí al TikTok de Marcelo, ¿no? Terrible facha tiene Marcelo. Gran bailarines. Si vos no sabés bailar, él te enseña a bailar. Juanpi, que estás por ahí, te mandaste, te ganaste un bloqueo, Juanpi, arriba. Me puso botón, qué más. Siempre aparece alguno de estos, este.

0: Volver.
1: Mauri dice: soy feo, Rengo, casi no veo, pero bailo bien. Bueno, el que quiera hablar con Mauri también, le manda un mensaje al privado, ¿eh? Brian, ¿cómo te va? Bienvenido.

Vuelve junto a mí para comenzar de nuevo, ¿eh? Agus me dice, ¿estás en la radio de Baltasar Brun? Sí, estoy ahí con la cinta de los éxitos. No sé a qué hora, pero sí estoy por ahí también, ¿eh?

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0: Hola Sandra, ¿cómo te va? Bienvenida. Belinda 20, ¿cómo te va? Bienvenida.
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0: Carlos Marcelo Rodríguez, bienvenido.
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0: Mane, ¿cómo te va?
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0: Marcelo, ¿qué pasó con?

0: música romántica, cumbia romántica, para acompañarte y para pensar en cosas lindas, ¿eh?
1: Ah, sí, sí.
0: Para pensar que estoy ahí junto a vos, ¿eh? Te estoy acompañando, claro. Para que sueñes, para que imagines cosas lindas.

Te estamos mirando desde Florida, desde la Piedra Alta, Mabel, Rosana, Carlitos, Estela y Santi, a través de Del Sur TV. Dale, saludo para ustedes, amigos de Florida. ¡Vamos con Chili! Verónica Rodríguez, ¿cómo te va? Analía 91, hola. Paola Ruiz.

0: Verónica de Salto, ¿cómo te va? Ahí estamos en la cadena Caster, ¿eh? En Durazno, la 104.1.
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0: En Punta del Este, Maldonado, 88.1. Y en una cantidad de emisoras, en la 88.1 también de Naturaleza Tala. En la 87.7 en la ciudad de Pando. Y en más de 50 emisoras en

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1: Y bueno, estábamos escuchando estos enganchaditos que canta Beto Núñez, tema que cantó con el Cubano de América hace muchos años atrás, y bueno, por ahí encontramos esto y queríamos compartirlo con todos ustedes. Les decía que cualquier momento voy a coordinar con él, cualquier momento lo llamo a Beto y hablamos un segundito, nada más para que salude a todas sus fans, que tiene muchas acá en la cinta de los seis fans también, como Marcelo, que escuchó esto y quedó loco, ¿no? Hola, Gary, ¿cómo te va? De la barra de Bella Vista en Paysandú, saludos. Colicho, ¿cómo te va? Ahí estoy, en Paysandú, también en Latina FM, ¿eh? Y estoy también en Canal 4 de Paysandú y en Latina TV también, ¿eh? Estoy en Charrúa TV. Para aquellos que me quieren mirar el show de televisión, bueno, por ahí pueden mirar el show de televisión. Verónica Peña, ¿cómo te va? Bienvenida. Silvana 1983, bienvenida, Silvana.
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1: Berna, ¿cómo te va? Bienvenida. Colicho trabajando duro, duro, duro, duro, Vamos con esto que hace tiempo que no escuchamos.

0: una de esas sos el incendio que estás esperando, ¿no? ¿Cuándo? Silvana 1983 que dice qué buena música. Silvana, contame de dónde sos. Sos nuevita por acá, me parece, ¿no? Seguime, dale. Imagínate, dice Sandy, en una de esas. Celeste, bienvenida, ¿eh? En una de esas soy yo, ¿no?
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0: En una de esas, uno piensa, a veces, y capaz que soy yo, ¿no?
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0: Claudia Pereira, ¿cómo te va? Bienvenida.

0: Estás sintonizando el show de Juan Celsa.
1: El Sultán comenzó a seguirnos. Bienvenido, Sultán. ¿De dónde sos, Sultán?

Me tuviste y después te fuiste, amor, ¿eh? Oh, qué mal eso. María Elian Zurezca, bienvenida, Zurexa.

Karina Salazar, ¿cómo te va? Marcelo dice, yo soy la M de Mimoso. Lore P, ¿cómo te va? Bienvenida. Estamos en el final. Lamentablemente me tengo que despedir de todos ustedes. Y hoy para el final elegí un tema que dice muchas cosas.

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5: 14 horas, 31 minutos.

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0: Son las 15 horas.
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0: Muchas gracias.
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3: 15 horas, 32 minutos.

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0: Muchas gracias.
1: Son las 16 horas.
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0: Muchas gracias.
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3: 17 horas, 2 minutos.
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3: Diecisiete horas, tres minutos.
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8: 17 horas 34 minutos.
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0: 18 horas, 3 minutos.
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1: 18:33.
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3: 19 horas, un minuto.
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3: Diecinueve horas, dos minutos.
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8: 19 horas, 34 minutos.

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0: 20 horas, 2 minutos.
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0: Veinte horas, tres minutos.

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